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Muy buen día para todos. Si tu sábado recién está arrancando, llegaste justo afuera, la mañana empezó fría, cerca de los 10 grados, pero la tarde se va a poner mucho más amable. Alrededor de 23 grados va a ser la máxima que vamos a tener el día de hoy y con bastante cielo abierto. Yo soy Marcelo y desde ahora hasta la una te acompaño aquí en el Radio Disney Weekend, presentado y auspiciado por Personal y Universidad Americana. Bruno Mars acaba de dejar I Just Might, una canción que sigue rompiendo marcas. Ahora vamos a bajar un poquito la velocidad, pero no tanta, porque llegan Fonseca y Juanes antes que el tiempo se vaya, porque el sábado también sirve para...

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Hay canciones que nacen enormes y otras que tardan en encontrar su momento. Superestrella es una de esas segundas. Aitana contó que al principio hasta le parecía demasiado rara y terminó creciendo tanto que más de un año después sigue encontrando gente nueva. Me gusta esa idea para un sábado. No todo tiene que funcionar en el primer intento. Shakira y BL se van y sube Aitana. Aquí está Superestrella.

muy. Olivia Rodrigo. Una fan contó que la cantante le ayudó en silencio a pagar el último semestre de la universidad y pudo graduarse. Nadie lo supo durante un año y hay algo lindo ahí. Hacer algo importante sin necesitar convertirlo en un espectáculo. Maluma baja con corazón y Olivia entra con toda la actitud con su drop dead.

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Alguno sigue con el café, otro ya está cruzando la ciudad y en muchos negocios la persiana hace rato que está arriba. Donde sea que nos hayas encontrado, gracias por dejarnos estar ahí con vos. Taylor Swift se va por un lado cinematográfico y Mike Towers cambia completamente el pulso una nada más.

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1: Hay sábados en los que uno tiene un plan perfecto y otros en los que el plan se arma mientras pasa. Si hoy estás en el segundo grupo, te bancamos. A veces son los mejores. Reels B deja esa vibra de mirar por la ventana y pensar un poco de más. Ahora entra Tini junto a Karol G para sacar.

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fines de semana que deben sentirse distintos. Hoy vuelven a tocar en Bogotá, su ciudad, dentro de una serie de shows del Ya es Mañana World Tour. Y volver a casa después de recorrer tantos lugares tiene algo especial. Agus y Yami dejan Besos en Pausa. Morat entra con una de esas canciones que parece hecha para cantar acompañado. Faltas tú.

nada. Sebastián Yatra y Mike Tower se van. María Becerra llega con Jay Wheeler, la canción romántica. Que la canción haga el trabajo por nosotros un rato.

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Hawái ya es de esas canciones que uno reconoce antes de que termine el primer segundo. Y ahora viene otra que lleva una palabra peligrosa: favorito. Porque todos decimos que no tenemos favoritos hasta que alguien toca nuestra playlist. Maluma baja, Camilo sube, aquí está favorito.

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1: Hay un rol de sábado que casi nunca reconocemos: la persona que quedó a cargo de la música. En el auto, en el negocio, en la casa, en el entrenamiento. Mucha responsabilidad. Porque una canción equivocada y te miran todos. Si hoy te tocó ese puesto, te damos una mano. Ana Mena y Lola Índigo se van y suben los BTS con Swim.

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1: Karol G está mostrando una cara bastante distinta en esta semana. Su nuevo disco se fue a un lugar más íntimo, más azul, más de bajar capas. Y me gusta escuchar después de una canción como si antes te hubiera conocido, porque recuerda que un artista nunca es una sola emoción.

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1: Y acá aparece una de esas cosas que más nos gustan de la radio. Agarrar algo que ya conocías y cambiarle el paisaje. UYS nació en otro universo, pero Max Carra la llevó a cumbia y de pronto la canción camina distinto. Shakira y Ozuna dejan monotonía. Ahora una sorpresa con sabor de sábado. UYS versión cumbia.

en algunas casas ya aparece el olor del almuerzo, en otros lugares todavía hay gente entrando y saliendo, y en algunos nos escuchan desde el auto preguntándose dónde estacionar. Nosotros seguimos juntos. Ozuna deja Sirenita y ahora necesitamos una canción que abra un poco más las ventanas. Icono Pop, I Love It. Y si ya empezamos a mirar de reojo a la una, porque se viene el ranking Disney.

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Hoy hasta el playlist se puso de acuerdo con meteorología. La mañana arrancó fría, pero para la tarde esperamos unos 23 grados y bastante cielo abierto. Así que si tenías un plan afuera, parece que el sábado te está dando permiso. Después de Tu Jardín con Enanitos, no podía subir otra canción. Mike Towers y Quevedo, soleado.

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vuelve y con otra en la misma transición. El programador hoy vino con ganas de complicar relaciones, pero en la música se puede. Ricky Martin y Tini se van. Cazzu entra desde un lugar mucho más frontal. Si alguien en el auto pregunta, ¿esto fue a propósito? Vos decile que sí. Escuchamos con otra.

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1: Último tramo antes de la una. Y ya empieza esa parte linda del sábado en la que todos tenemos una teoría. ¿Qué canción sube? ¿Cuál baja? ¿Cuál se mete? ¿Dónde nadie lo estaba esperando? En un rato vamos a tenerla a Florencia, que trae las respuestas en una nueva edición del Ranking Disney. Justin Bieber deja Daisies. Mientras hacemos nuestras apuestas, suben Deco, Micro y Rusher King con 12x3, versión remix.

0: te quiero, llegamos hasta acá. Gracias por dejarnos entrar en tu sábado. Si estuviste en casa, trabajando, manejando, atendiendo el negocio o conectado desde la web, ojalá en algún momento de estas 4 horas hayas sentido que esta es tu radio y que estábamos exactamente donde teníamos que estar. 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Yo soy Marcelo y sí, subimos el volumen porque ya llega Florencia con otra edición del Ranking Disney. Las preguntas, ¿quién sube? ¿Quién baja? ¿Qué canción nos va a sorprender? ¿Y quién termina hoy en el número uno? Quédate, que ahora empieza la cuenta regresiva.
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2: Bienvenidos al ranking de Radio Disney. Soy Flo y esta es la edición 319. Hoy la carrera tiene una pregunta muy clara. Harry Styles llegó a la cima la semana pasada y ahora tiene que defenderla con todo. Pero mirá lo que viene detrás. Ariana Grande, Ricky Martin pegaron dos de las subidas más fuertes de la edición. Tenemos también un debut dentro de las 30 y además 5 novedades que vamos a escuchar sin posición como candidatas. Así que empezá nomás, hacé tu apuesta desde ahora porque en 2 horas vamos a saber si American Girls sigue mandando. Empezamos desde el 30, lo tenemos a Alok junto a Jennifer López, Everything's Fine.
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Everything Fine abre la edición bajando 5 lugares del 25 al 30 y enseguida aparece otra canción que también pierde terreno, Somber, que pasa del 26 al 29. Parece apenas el comienzo, pero acá abajo cada puesto importa y vos sabés eso. Una semana floja y podés quedar afuera de las 30. Así que en el 29, My Body Isn't Ready.

0: Puesto número 28.
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0: La Villa gana un lugar y queda en el 27. Y ahora hacemos una pausa en la cuenta porque esto no tiene número todavía, así que atento. Es una de las novedades que ponemos a prueba en esta edición. Lo tenemos a Paulo Londra. Abrió una nueva etapa con Me Asfixia la Ciudad. Primer adelanto de su próximo álbum, una canción sobre bajar el ruido de afuera para volver a escuchar lo que pasa adentro. Así que muy importante, candidata al ranking Disney, Paulo Londra.
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1: Puesto número 26.

esa fue otra de las canciones nuevas que hoy ponemos en juego. Te olvido, Lala. Todavía no le damos un puesto. Primero queremos ver cómo respira dentro del ranking Disney. Así que volvemos a la cuenta. Lady Gaga y Doechii pierden un lugar esta semana. Del 22 al 23, Runway, puesto 23. 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

Puñaladas sube 3 lugares y se mete en el 20. Y ojo con Lauta, porque no es su única aparición de esta edición. También está en el 18 junto a Marilina con Un Beso. Dos canciones dentro de las 30. Ahora salimos un momento de la cuenta para escuchar otra candidata sin posición todavía. El Purre, Malditas Capitales.

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1: Puesto número 19.

0: todavía queda mucho camino por delante hasta llegar a la cima del ranking Radio Disney.
1: Puesto número 10.

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6: Puesto número 15. Fue.

0: acá el ranking se cruza. Katy Perry baja 4 lugares del 11 al 15, mientras Maluma viene en dirección contraria y sube 3, del 17 al 14. Y Maluma no aparece una sola vez hoy, tiene triple presencia en las 30, como solista, junto también a Cani García y también con Manuel Turizo. Puesto 14, Tu Recuerdo.
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0: I Just Mike repite el 12. Y ahora cambiamos completamente de textura. Siddhartha llega con Pedacito de mi corazón, parte de su álbum Radio Nostalgia, publicado ya a fines de julio, y no tiene puesto todavía. Es otra de las candidatas de esta edición. Escúchala con oído de jurado.
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1: Puesto número 10.

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8: Puesto número 15. 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

0: Acá el ranking se cruza. Katy Perry baja 4 lugares del 11 al 15, mientras Maluma viene en dirección contraria y sube 3, del 17 al 14. Y Maluma no aparece una sola vez hoy, tiene triple presencia en las 30, como solista, junto también a Kany García y también con Manuel Turizo. Puesto 14, Tu Recuerdo.
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2: Puesto número 14.
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0: Mars hace algo que esta semana cuesta bastante. No se mueve, no se está moviendo. I Just Might repite el 12. Y ahora cambiamos completamente de textura. Siddhartha llega con Pedacito de mi corazón, parte de su álbum Radio Nostalgia, publicado ya a fines de julio. Y no tiene puesto todavía. Es otra de las candidatas de esta edición. Escúchala con oído de jurado.
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0: Seguimos recorriendo el camino hasta el número 1 en el ranking Radio Disney.
1: Puesto número 11.
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1: Puesto número 10.

0: Esto resiste exactamente en el 10. Ni sube ni baja. BTS, en cambio, siente la presión del top 10 y retrocede 5 lugares del 4, o del 4, mejor dicho, al 9. Una caída fuerte no significa que la canción desaparezca, significa que arriba hay demasiadas canciones empujando el mismo tiempo. Puesto 9 del ranking Disney Swim.
1: Puesto número 9.

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0: esta novedad tiene memoria Disney incorporada. Camp Rock 3 acaba de devolver Play My Music a una nueva generación con lo que sería la película ya estrenada en Disney Plus y varios guiños a la historia o a las historias originales. Así que la ponemos en carrera como candidata también, sin posición todavía, y volvemos al top 10. Taylor Swift cae 5 lugares del 3 al 8. Afuera del ranking local, igual tuvo una semana enorme. Aparece también entre las artistas más nominadas a los Video Music Awards 2026. En el 8, I Knew It, I Knew You.
1: Puesto número 8.

0: sigue avanzando, pero esta vez el movimiento es corto, del 7 al 6. La canción primero creció en los shows de Pablo Alborán antes de convertirse en lanzamiento oficial. Y el video también tomó imágenes de sus conciertos en Madrid frente a miles de personas. Y en el 5 aparece una de las caídas importantes de la zona alta. Lo tenemos a Morat, que deja el número 2 y baja al 5, lo poco que yo quiero.
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2: Puesto número 5.

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1: Puesto número 4.

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1: Puesto número 2.

0: dos. El número uno no cambió. Harry Styles se defiende, defiende la cima por segunda semana consecutiva. La canción número uno del ranking Disney es American Girls.
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0: American Girls, Harry Styles, segunda semana consecutiva en el número uno. Y mientras, ¿acaso tiene la cima? El miércoles también empieza una resistencia, o una residencia, mejor dicho, de 30 shows en el Madison Square Garden de New York. Así que la pregunta para la próxima edición ya quedó servida. ¿Ariana puede completar el salto del 8 al 1? ¿Será posible? ¿Ricky Martin todavía tiene combustible después de subir 10 lugares? ¿O Harry vuelve a defender? Esta fue la edición 319 del Ranking Disney. Soy Flo, un gusto, un placer poder compartir con vos. Gracias por hacer la cuenta con nosotros y nos reencontramos el próximo sábado.
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1: Vamos, listo. Salud, muchachos, por esa mujer.

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